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6:07 PM. 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Tengo saludos para mi buen amigo Ángel Betancourt. Te mando un saludo, Angelito. Un saludo muy grande para ti, mi queridísimo amigo. Gracias, Luis Escobar, que ya se va. Y viene Edwin Escobar, de los Escobar. Se pone bueno. Saludos a mi buena amiga Doña Madita. ¡Ay, Doña Madita! Ande relax. Ya sé, usted está movida. Pero por favor, Doña Madita, échele ganas, ¿de acuerdo? Échele ganas y se fracturó. Se fracturó, Doña Madita chula. Pero échele ganas, Doña Madita, y no le eche saco roto. Le digo que todos los productos de la abeja son buenísimos. Desde la miel, propóleo, polen, todo. Así que por favor, cómprelo. Y ya hay aquí, Doña Madita. Le digo que hace poco, hace como 3 días apenas, ¿no? Escuché a nuestro presidente municipal que decía que en los lugares estos donde venden todas las cosas del DIF Carmen, las artesanías, que ahí se estaba vendiendo este producto, diferentes productos de la abeja. Así que consíganlos ahí y échele ganas, Doña Madita. De verdad que ya sé. Yo alguna vez estuve sin pararme 6 meses y fue la cosa más horrible del mundo. Saludos a mi buen amigo Marquito Lamilla. ¿Cómo estás, mi Marquito? Me dice Marco. Dice, buenas tardes, Berita. Saludos. Saludos para ti, mi queridísimo Marquito. Gracias por estar conmigo aquí a través de Globo. Saludos, mi queridísimo amigo. Saludos a mi buen amigo Héctor Ceballos. Dice, Berito, ¿cómo estás? Dice, muy buenas tardes. Un saludo para ti. Y saludos para mi niña Gloria Sofía Ceballos, que la quiero mucho, dice Berito. Y un favorzote grandote. Ah, bueno, me pedías la canción, el nombre de la canción. Ya te lo envié. Un saludo para ti, mi queridísimo amigo Héctor. Un saludo, espero que estés bien, bien, súper bien. Saludos, Mildred. Gracias, mi queridísima Mildred. Un saludo, dice, para todos ustedes, dice, muy chida música que siempre nos pones, dice, y los viernes está increíble. Yo también recuerdo esa agrupación, dice, porque tuve un novio argentino, ¿me creerás? Dice, y escuchaba a esa agrupación. Ay, sí, es que era muy buen grupo. Y bueno, en el caso del Indio, les digo que es como el Vicente Fernández de aquí, de nuestro país, así de increíble y de fanaticada, o el Juan Gabriel de nuestro país. Está increíble, les digo que mucho público argentino pues está en este asunto. Y ya que estoy hablando de rock, de buen rock, ustedes a lo mejor, muchos todavía están muy chiquitos para saber que aquí en nuestro país había un lugar donde se encontraban las mejores bandas de rock. Y este lugar se llamaba Rocotitlán. Era la casa del rock, ahí nacieron o se presentaron en sus inicios La Maldita Vecindad, Caifanes, Héroes del Silencio llegó a estar ahí. Grandes, grandes agrupaciones. La Cuca Botellita de Jerez. Bueno, agrupaciones grandísimas que hoy en día siguen siendo lo mejor en el rock latino,
se presentaron ahí en Rocotitlán. Después, bueno, pues como todo, hubo un cambio, cierres, en fin, y dejó de haber ese lugar. Hoy en día se vuelve a abrir Rocotitlán y la verdad que va a estar increíble para todos aquellos que les gusta el buen rock y para aquellos que tienen el anhelo de ver bandas de rock. Y quiero decirles que ya no hay conciertos masivos, porque no sé, yo creo que igual el Varo, a lo mejor es muy caro, no lo sé, pero sin duda, si usted en sus vacaciones decide irse a la Ciudad de México, insisto, no lo echen saco roto y váyase allá a Rocotitlán, porque en serio que la va a pasar muy, muy bien. Sigue siendo la Casa del Rock, un lugar increíble donde sin duda vamos a tener la oportunidad de ver y de escuchar muy buen rock. Rocotitlán regresa a nuestro país, ¿no? Nunca se fue, cerró sus puertas, las vuelve a abrir para escuchar buen rock latinoamericano. 6:13 p.m, quédate conmigo, estás en Globo 101.3.

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6:23 PM. Saludos a mi queridísimo Víctor Dorantes. Te mando un abrazo. Ay, Víctor, ¿por qué te andas acordando? Yo no sé ni qué hice ayer, Víctor. No, si me preguntas qué hice la semana pasada. Bueno, sí sé qué hice la semana pasada. Pero, o sea, bueno, tengo una memoria selectiva. Me acuerdo de 2-3 cositas. Pero hay cosas en que... ¿eh? O sea, por Dios. El otro día me encontré una... Dice que es mi compañera y ya luego me acordé. Sí, fue mi compañera en prepa. Y este... Y me decía, yo así, uy, la conozco. No, Verita, que no sé qué. La verdad que no daba. Y estudiamos juntas la prepa. Y yo, la prepa. No manches, Víctor. ¿Cómo te acuerdas que a dónde te ibas? Te mando un abrazo bien grande. Ah, o lo tienes escrito por ahí, o tienes una foto, ¿no? Ay, tal fecha. Fue con mis compas. Ay, fresa, fresísimo. Claro, en ese tiempo no éramos amigos porque yo era un perro sucio cualquiera y tú eras de la hotline, de la puntilla. Saludos, mi buen amigo. Oigan, les cuento rápidamente que la próxima semana, de verdad que hemos sido muy felicitados por esto que estamos teniendo todos los miércoles de colaboradores. Y bueno, en esta ocasión, bueno, tenemos ni más ni menos que a nuestra bellísima Caro Fuenmayor. La verdad que es increíble. Ella está en Body and Face Cosmetología y Spa. Y la verdad que hemos tenido temas muy padres, pero el tema de la próxima semana va a estar increíble. Es la importancia de los cuidados postoperatorios. La verdad que va a estar muy bien. Si usted se ha hecho alguna operación, es más, incluso si usted acaba de tener un bebé, si acaba de hacerse alguna operación, o incluso si todavía tiene el plan de hacérselo, bueno, el tema de la próxima semana en colaboradores con Body and Face Cosmetología y Spa, la verdad que va a estar increíble. Aprovecho y le mando un saludo a mis buenas amigas allá en Body and Face y sobre todo a nuestra bellísima Caro, que el miércoles les digo que nos va a platicar de este tema, que sin duda es muy, muy importante. Un saludo bien grande para Carito. Oigan, saludos también para mi buena amiga Patty, que está cumpliendo años. Te mando un saludo, mi queridísima Patty. Oh, muchísimas gracias. Y bueno, para toda la gente que me está preguntando, ¿dónde vamos a ver el fútbol? Oigan, ya está la vuelta de la esquina. ¿Usted se acordará? Yo todavía hace dos años, ¿no? Se decía, el mundial. Y escuchaba uno, en el 2020. Señores, 2026, el 11 de junio, partidazo. ¿Dónde va a ver usted el partido? Bueno, me están preguntando si nosotros vamos a transmitir los partidos de fútbol. ¿Sabes algo? No lo sabemos, no lo sabemos, pero ahorita preguntamos y ahorita les digo. Lo que sí, que tenemos el cambio de los cromos, ¿no? O las estampitas del álbum de fútbol 2026. Va a ser el próximo jueves Panini, ¿no? El asunto. Y el próximo jueves, el día de ayer hubo, ya van dos jueves, y el día de ayer fue una casa llena. Aquí andaba Juan Pablo Guerrero, mi buen amigo El Shaman, mi buen amigo Emanuel, y un buen de gente vino a hacer el intercambio, oigan, el trueque. Estuvo increíble. Y este próximo jueves vamos a volver a tener intercambio de 5 a 7. Solamente, no hay más horario, ni que, ay, que usted venga a las 10 de la mañana. No, es solamente de 5 a 7. Este próximo jueves, así que bueno, ya lo sabe. 6:27 PM, buena música, sí señores, solo aquí en Globo 101.3.

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6 de la tarde. 6 de la tarde con 38 minutos aquí a través de Globo 101.3. Ay, no, caro. A través de Globo 101.3. Oigan, hoy es el Día Mundial del Medio Ambiente. ¿Por qué? Bueno, desde 1973, el Día Mundial del Medio Ambiente se ha convertido en una plataforma mundial para fomentar, escuche usted, la conciencia ambiental y estimular las tomas de medidas a favor de la restauración de la tierra. Me dice que no estamos en internet, no estamos en Facebook. ¿Sí va? ¿Sí, verdad? Sí estamos en Facebook. Bueno, un saludo para ustedes. A lo mejor está desfasado tantito, pero sí estamos. Que lo carguen. Que lo carguen, por favor. Bueno, el Día Mundial del Medio Ambiente es un movimiento mundial para inspirar un cambio positivo. Millones de personas de más de 150 países participan en este Día Internacional con las Naciones Unidas, que promueve la acción a favor del medio ambiente y, bueno, potencial de gobiernos, empresas y la ciudadanía para crear un mundo más sostenible. Así que, bueno, pues, ¿qué tenemos que hacer en este Día Mundial del Medio Ambiente? Se centra todo en mostrar las soluciones a la contaminación desde plásticos, destacar la importancia del enfoque integral de la sociedad para limpiar y liberar nuestras playas de cualquier sustancia, plástico y cosa que pueda dañar desde la fauna marina y, ¿por qué no?, también la fauna terrestre. Acabar con los incendios forestales que siempre son a causa de los seres humanos. También desarrollar instrumentos mundiales jurídicamente vinculados para poner fin a la contaminación y, además, se necesita acciones más fuertes y concentradas para repensar cómo la humanidad debe de diseñar, producir y consumir de manera sostenible todo para tener un excelente ambiente. En este Día Mundial, de verdad, del Medio Ambiente, pues hay que pensar. Recuerden que solo tenemos una sola tierra. Hay una sola tierra. Yo les decía al inicio del programa, yo hasta ahorita, no sé usted, pero yo no he escuchado a nadie que diga, ay, hola, ¿qué tal? Soy fulanito tal y estoy reencarnando. No, yo no conozco a nadie. Tenemos una sola vida y tenemos una sola tierra y tenemos que cuidarla. Yo sé que de repente puede sonar medio raro, pero acostúmbrese a llevar toda la vida su vaso, ¿no? Un vaso que no sea desechable. No hablo de marcas, cualquier vaso, ¿no? Un vaso termo, para que usted llegue a la fiestecita. No, no, alguien va a servir. No, no, usted lleve su vaso termo. Hagamos fiestas, pero sin plásticos. Dejemos de usar popotes. Digo, a menos que alguien los requiera y que por cuestiones necesite, bueno, los popotes. Pero si usted puede, no los use. Si va a ir a algún lugar, lleve su trastecito ahí para comer, para servirle. No, dejemos de usar plásticos, es muy, muy importante. Y con eso parecieran acciones muy raras, ¿no? Que hay gente que, yo les voy a decir, yo toda mi vida, desde hace ya muchos años, llevo mis vasos termo a donde sea. Y de repente sí me han dicho, güey, o sea, ¿qué onda? ¿Por qué usas tu vaso termo? Y yo, porque no quiero usar vasos desechables. Y me dicen, oye, pero todos están usando, sí, pero yo no. Y si usted tiene la oportunidad y alguien de acá de mi familia, son 20, y yo les digo, oigan, vengan a mi casa, pero traigan aquí en su vaso, porque no vamos a usar vasos desechables, las cosas pueden ir cambiando. Y de eso un buen de cosas. Ojalá, los morralitos, ¿no? Yo recuerdo que antes de la pandemia ya andábamos en ese asunto de que se iban a acabar los desechables. Claro, es una industria y, bueno, es otro tema, pero pensemos en la contaminación. Y esto es un puntito nada más del que les estoy hablando en este Día Mundial del Medio Ambiente. De verdad, hagamos conciencia y busquemos la manera de no estar contaminando. Yo creo que eso es lo primordial. 6 de la tarde con 42 minutos. Quédate conmigo, estás en Globo 101.3.

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7: Seis de la tarde, señores, 6:49. No me quiero despedir sin antes mandarle un saludo enorme a mi amiguis y mi compañera, que mi bellísima Gaby. Le mando un saludo a Gaby porque hoy está cumpliendo años. Y le mando un abrazo bien grande, mi queridísima Gaby Graniel. Ella es continuista aquí en Globo 101.3, pero también es mi amiga y la quiero mucho. Y es de cumpleaños. Bueno, no, pero le dieron el día. Y le mando un saludo bien grande. Mi Gaby, pásala increíble, disfruta y diviértete mucho. Porque hoy he andado con ese rollo de que la vida es hoy, ¿ves? No hay nada para llevar. Todo se vive aquí, así que por favor disfruta mucho, celebra tu cumpleaños y pásala increíble. Te queremos mucho, mi queridísima Gaby. Saludos de parte de todo Globo 101.3. 6:50. ¡Señores! ¡Señores, qué pachanga! ¡Señores, ya me voy! ¡Ya me voy! Pásenla increíble, fin de semana maravilloso. Escuchen Globo, tenemos excelente programación, ¿eh? De verdad, se va a la playita, escuche Globo. Se queda en casita, escuche Globo. Va a echar la flojera, escuche Globo. Porque la buena música solo está aquí en Globo 101.3. Gracias, mi queridísimo Edwin Escobar, en los controles técnicos, conocido mundialmente como El Chompi. Y... mi nombre es Verónica Luna. Ha sido un encanto estar con ustedes a lo largo de todos estos días. Nos escuchamos el lunes, Dios mediante. Mientras tanto, ustedes sean felices porque yo ya me voy.

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12: Audiencia pública. El tremendo juez de la tremenda corte va a resolver un tremendo caso.
13: Buenas noches, secretario.
12: Buenas noches, señor juez. ¿Cómo sigue de sus achaques?
13: ¿De mis qué?
12: De sus achaques.
13: Póngase un peso de multa por decir que yo estoy achacoso.
12: Un momento, doctor. Primero haga el favor de leer esta carta que me dio el médico mío para usted.
13: ¿Para mí?
12: Sí, señor. Entérese de lo que dice.
13: A ver, deme acá. Querido señor juez, es necesario que trate con cariño al secretario y no le ponga usted ninguna multa, que pase de un real, porque resulta que tiene el corazón muy delicado. Y si usted no lo trata con prudencia, se le puede enfermar en el juzgado y usted tendrá ese cargo de conciencia. De usted atentamente, doctor Hermenegildo Pancaliente, que tiene su consulta en Aguacate, entre Teniente Rey y Monserrate. Caramba, secretario, no sabía yo esto. ¿De cuánto le puse la multa?
12: De un peso.
13: Rebájesela a 5 centavos, ¿le parece mucho?
12: No, 5 centavos es una suma razonable.
13: No, right. Dígame entonces, si no les molestia, ¿qué caso tenemos para hoy?
12: Una estafa.
13: ¿A quién estafaron?
12: A un guagüero.
13: Pues llámelo.

0: complicado en ese guaguericidio.
1: Enseguida, señor juez. Luz María Nananina.
2: Aquí como todos los días.
1: Rudecindo Caldeiro y Escoviña.
3: Presente.
1: José Candelario Tres Patines.
2: A la reja.
0: Bueno, vamos a ver. Supongo que el guagüero no será usted, ¿verdad, Tres Patines?
4: No, que va, chico. Yo soy el comerciante.
3: Chico. Comerciante. Bandido es lo que es usted.
4: No, Rudecindo, no diga eso. Porque a la hora de que tú te pones a hacer un comentario de esa
0: índole, cállese la boca, no oye.
4: Empieza el hombre a meterle la campana.
0: No oye la campana. Cállese
4: sí,
0: la boca.
4: Sí, sí la oí, por eso.
0: Ah, bueno, cállese. Dígame, Rudecindo, ¿usted es el guagüero?
3: Sí, señor.
0: ¿Qué le ha pasado?
3: Que Tres Patines me estafó 10 pesos, doctor.
4: No es verdad, Rudecindo, yo no te estafé nada, chico.
2: ¿Pero cómo que no? Usted le estafó 10 pesos, que se lo va a tener que devolver aquí de todas maneras. Mira
4: no,
2: cómo
4: señora,
2: es la cosa que se lo va a devolver,
4: lo único que yo le hice a Rudecindo fue venderle 40 galones de gasolina especial para guagua.
0: Bueno, ¿sí? No empiecen a discutir y vamos a ver si aclaramos este caso. ¿Qué fue lo que pasó, Rudecindo?
3: Pues lo que pasó, ilustre y caballerizo magistrado, fue
0: momento,
3: que
0: Rudecindo,
3: la...
0: momento, Rudecindo, ¿qué momento? ¿Qué me dijo usted ahí?
3: ¿Caballerizo, doctor? Eso no quiere decir lo mismo que caballeroso.
4: Oye, eso, qué barbaridad.
3: Igual, chico, igual.
4: Hombre, la verdad es que hay que ser muy ignorante, chico, para hacer esa pregunta.
0: ¿Por
4: chico?
0: ¿Qué, Tres Patines? ¿Usted sabe la diferencia que hay entre caballerizo y caballeroso?
4: ¿Cómo no voy a saberla, chico? Si la misma palabra te va conduciendo al análisis de la cosa, chico. Caballerizo es un animal que es mitad caballo y mitad erizo.
0: No me diga.
4: ¿Sí?
0: ¿Y caballeroso?
4: Mitad caballo y mitad oso, chico.
0: Con que mitad caballo y mitad oso, ¿verdad?
4: Sí.
0: ¿Qué clase de animal?
4: Bueno, sí, es un animal un poco raro. Yo no lo he visto nunca.
0: ¿Cómo no, que pero... no lo ha visto nunca? ¿Eh? Usted no se ha parado nunca delante de un espejo.
4: Yo no, ¿y tú?
0: Yo sí.
4: Entonces cuéntame, ¿cómo es el animal ese?
0: 10 pesos de multa.
4: Momento, chico. Primero hazme el favor de leer esta carta que me dio el médico mío para ti.
0: A ver qué cosa. También su médico le dio una carta para mí.
4: Sí, y entérate de lo que dice la carta.
0: A ver, deme acá. Señor juez, mire a ver si usted procura tratar a Tres Patines con ternura y aunque se ponga bravo no le ponga de multa ni un centavo, pues sufre unos ataques iracundos que le duran de 5 a 6 segundos. Y si usted no es prudente, pudiera suceder naturalmente que Tres Patines jale por el brazo y le suene un tremendo cocotazo. 100 pesos de multa por este cocotazo.
4: Momento, chico, que la cosa no es así. ¿Por qué me va a multar a mí si esa carta la escribió mi médico?
0: ¿Seguro chico? Que la escribió su médico?
4: Palabra que sí, lo único que yo hice fue dictársela.
0: Ah, chico. Vamos, lo único que usted hizo fue dictársela, nada más.
4: Nada más.
0: Entonces chico. Le voy a borrar los 100 pesos por no haber escrito esa carta.
4: Eso es lo que tú tienes que
0: y
4: hacer.
0: Y le voy a poner 180 días por haberla dictado.
4: Eso es lo que tú tienes... No, chico, no, hombre. Hombre, chico, mira que me va a dar el ataque.
0: No
4: chico.
0: Me haga cuento, Tres Patines. Lo que pasó fue que usted se enteró de que el secretario traía una carta de su médico para que yo lo tratara bien. Y se le ocurrió inventar otra carta parecida para usted.
4: ¿Puede creer que no, que la cosa fue al revés?
0: ¿Cómo al revés?
4: Sí, el que traía la carta era yo, pero el secretario me ofreció 5 pesos si le conseguía una parecida.
0: ¿Eso es verdad, secretario?
5: Bueno, doctor, uno tiene que defenderse.
0: Póngase si no... 180 días usted también. Y acábeme de explicar, Rudecindo, qué fue lo que le pasó con Tres Patines.
3: Pues lo que me pasó, ilustre y caballerote magistrado, fue que un primo de Nananini y yo estamos trabajando actualmente en una guagua.
0: Ah, usted tiene un primo trabajando con Rudecindo, Nananini.
2: Sí, pero me permite que le diga una cosa a usted de esto.
0: Sí, dígame.
2: Usted sabe que eso tiene que ser de Tres Patines, porque la amenaza siempre es un cocotazo.
0: Cocotazo.
2: Se pasa la vida dando cocotazos sin vergüenza ese, sí, señor. Sí.
4: Porque si doy un piñazo, mato a una gente.
2: ¿Mato a una gente?
4: Oye, yo tengo miedo.
2: ¿Tiene
4: yo
2: miedo?
4: Tengo una clase de piñazo de roncabalado de eso.
2: ¿De roncabalado? ¿Te ves? ¿Te ves? Sí, que sí. Siempre dice que me va a dar un cocotazo a mí, que el cocotazo de Colombia. Él siempre está con los cocotazos.
0: Sí, sí, sí.
2: Pues Rudecindo es el chofer de la guagua y mi primo Toribio es el conductor.
3: No, Nananina, de eso nada, no. No nos rebaje de categoría porque ni yo soy chofer ni Toribio es conductor.
2: ¿Y qué cosas son entonces?
3: Yo soy el peloto. Porque manejo el temón. Y Toribio es el sobrecargo.
0: ¿Qué me cuenta? La guagua esa tiene sobrecargo.
3: Sí, porque es una guagua que siempre va sobrecargada.
0: Ah, bueno. ¿Y en qué ruta están ustedes?
3: En la 61.
0: ¿Será en la 61?
3: No, señor, en la 61.
0: ¿Y eso por qué?
3: Porque esa guagua no tiene más que un asiento, que es el mío. De manera que en esa guagua se sienta uno y todos los demás tienen que ir de pie.
0: No me diga, esa guagua no tiene asiento.
3: No, señor. Así no hay el problema de que las señoras tengan que ir de pie mientras los caballeros van sentados. Ahí todo el mundo va de pie y asunto concluido.
0: Bueno, pero ¿en qué línea están ustedes?
3: En una línea especial, ¿sabe usted? Nosotros hacemos el recorrido Cueva del Humo, Llega y Pon y Reparto las Yaguas, ida y vuelta.
0: ¿Venden ustedes tickets de ida y vuelta?
3: Sí, señor, vendemos dos tickets, uno para la ida y otro para la vuelta. Ajá. Y para que no haya confusiones, doctor, a la ida vendemos el ticket de color azul. Ajá. Y a la vuelta lo vendemos blanco.
4: ¿Cómo blanco, chico? ¿A la vuelta lo venden blanco?
3: Sí, señor.
4: Pues me extraña, porque yo siempre he oído decir que a la vuelta lo venden tinto, chico.
0: Tres Patines. ¿Ah? Hágame el favor de no interrumpir ahora.
4: Ah, pero yo no me puedo defender,
0: ¿sí? Sí, pero cuando le toque su turno.
4: ¿Y cuándo me toca mi turno?
0: Cuando termine Rudecindo.
4: ¿Cuándo termine de qué, chico?
0: De hablar. Primero habla Rudecindo y después habla usted.
4: ¿Y por qué no hablo yo primero y después habla Rudecindo?
0: Porque chico, no es legal.
4: Ah, vamos, Rudecindo no es legal.
0: Rudecindo sí, lo que no es legal es que usted hable primero que Rudecindo.
4: ¿Por qué, chico?
0: Porque Rudecindo lo acusa a usted.
4: ¿Y yo no puedo acusar a Rudecindo?
0: No, señor, lo que tiene que hacer es callarse la boca.
4: ¿Cómo, cómo? ¿Lo que tiene que hacer Rudecindo es callarse la boca?
0: Rudecindo no, el que tiene que callarse es usted.
4: ¿Antes o después?
0: ¿Cómo antes o después?
4: Sí, chico, yo tengo que callarme antes o después de que hable Rudecindo, chico.
0: Ah, tiene que callarse antes.
4: Entonces puedo hablar ahora, ¿no es eso?
0: Pero no le acabo de decir que no, Tres Patines.
4: No, chico, tú dijiste que tenía que callarme antes, pero antes no es ahora.
0: Bueno,
4: chico,
0: pues ahora le digo que se tiene que callar ahora.
4: Ah, vamos, lo que tú quieres es que yo me calle ahora.
0: ¡Claro que sí!
4: Hombre, me lo hubiera dicho antes.
0: 20 chico, pesos de multa por discutir bobería. Oh. Compadre, en su casa usted, cuando su mamita lo manda a callar, ¿usted no se calla la boca?
4: Yo me callo la boca, pero es aquí la discusión de un pugilato de que...
0: ¿Qué pugilato de qué?
4: Claro, porque tiene que hablar Rudecindo primero que yo.
0: Porque tiene que hablar Rudecindo primero, porque lo mando yo, porque yo soy el juez.
4: Ah, y
0: yo
4: un
0: soy
4: capricho el... tuyo.
0: No, no es capricho.
4: Ah, sí, es un capricho
0: no
4: tuyo.
0: No es capricho.
4: Dilo. Hombre, claro.
0: Señor, sí, usted es el acusado. Usted está cansado de... No a este solo juzgado, usted ha ido a otro juzgado. Usted sabe que primero el acusador es el que habla. Para saber de qué acusa.
4: Según.
0: ¿Cómo según?
4: Según. Hay veces
0: pero usted
4: que
0: se va a defender de una cosa que no, que no le han acusado.
4: Yo he ido a jugar que me han preguntado primero. ¿Usted cometió el delito? Sí, horra, y ya ni le pregunta nada al otro, chico.
0: Ah, no le pregunta.
4: Ya, ¿sí? Me ponen lo que me van a poner ahí fuera, chico.
0: Ah.
4: Me declaro culpable y ya está, chico.
0: Ah, bueno, entonces usted aquí se declara culpable.
4: No, yo no me declaro.
0: Entonces,
4: porque
0: entonces
4: esto tiene que...
0: Si usted quiere declararse culpable, usted me lo dice. Y entonces yo ya no tengo que hablar más con Rudecindo, y desde el momento que usted se declara culpable, yo le echo la condena que tengo que echarle y asunto concluido.
4: Entonces yo lo que quisiera que era para poner el otro, debía de decir la misma conversación que tiene el siguiente. ¿Que sí? Ah, bueno, si es la que se te va a poner el otro de Rudecindo, dilo tú mismo.
0: ¿Qué dijo él? ¿Qué dijo él?
2: ¡Mándalo para Tallahassee!
0: ¿Usted quiere ir para Tallahassee?
4: No,
0: me lo dice. Usted me va a hacer el favor de callarse la boca y hablar cuando yo le diga que hable. ¿Oyó? ¿Está
4: cuando
0: bien?
4: Cuando usted me diga...
0: Que hable.
4: Ah, tú me tienes que decir que yo hable.
0: Sí, cuando yo le diga a usted, hable, usted habla.
4: Bueno, pues el asunto es que Rudecindo...
0: ¿Qué pasa? ¡Cállese la boca!
4: Me lo dijiste, hable, me dijiste, hable.
0: Yo no le... Cuando yo se lo diga...
4: ¿Y no fuiste tú el que lo dijiste?
0: No, señor, pero es que ahora yo se lo estoy explicando. Ah, yo le estoy explicando a usted, le estoy diciendo que cuando yo le diga a usted, hable, entonces usted habla.
4: ¿Me tiene que decir cómo?
0: Hable.
4: All right. Rudecindo...
0: ¡Cállese la boca!
3: Mándalo para Moas, hombre, por Dios.
0: ¿A dónde?
3: Para Moas.
0: Para Moas. Vamos a ver, Rudecindo, ¿qué pasó en esa guagua?
3: Pues lo que pasó, mi querido doctor, fue que Toribio y yo teníamos la guagua un poco escasa de gasolina, ¿sabe usted? Pero a pesar de eso, Nene Nina se empeñó en que teníamos que salirnos de la ruta para llevarla a ella hasta su casa, que está por allá por la carretera de Rancho Buero.
2: Claro que sí, pero para eso yo tengo un primo trabajando en una guagua, para que él me lleve donde quiera ir yo.
3: Sí, pero por culpa suya se nos acabó el combustible en la mitad del camino y tuvimos que empujar el vehículo como 5 cuadras y media.
2: No, nada de que tuvieron. Que la guagua la empujó Toribio nada más.
3: No es verdad, señora. Yo empujaba también.
2: Pero si usted iba dentro de la guagua, Rudecindo.
3: Sí, hija, sí, pero empujaba desde dentro.
2: ¿Pero cómo desde dentro?
3: Sí, porque de las 5 cuadras de que nos faltaban, 3 eran cuesta arriba y sobre y 2 eran cuesta abajo. Entonces Toribio empujaba desde fuera las 3 que eran cuesta arriba. Y yo empujé desde adentro las 2 que eran cuesta abajo.
2: Bueno, pero cuesta abajo empuja cualquiera.
3: Eso no se lo discuto. Pero no me diga que empujó Toribio nada más, porque yo empujé también.
0: Bueno, está bien, pero acabe de explicar.
3: Está bien que yo empujé.
0: ¿Qué fue lo que pasó?
3: Yo empujé.
0: ¿Qué fue que lo que pasó, señor?
3: Bueno, pues que una vez que dejamos a Nananina en su casa, pero yo empujé, yo dije, bueno, como se nos acabó el combustible, hay que suspender el trabajo. Y entonces Toribio me dijo una cosa que bien podía haberse callado la boca y no habérmela dicho.
2: ¿Y eso por qué? Mi primo no tiene la culpa que Tres Patines sea un estafador y un sinvergüenza.
4: ¿Cómo que dijo usted ahí?
2: Estafador y sinvergüenza.
4: ¿Pero cuál de las dos cosas?
2: ¿Cómo cuál de las dos cosas? ¿Las dos cosas las de
4: las dos a un tiempo?
2: Sí, señor, las dos a un tiempo.
4: Óyeme, señor juez, a mí me parece que el tribunal debería llamarle la atención a Nananina porque me está echando de un modo...
0: El tribunal no tiene que llamarle la atención a nadie porque lo que está diciendo Nananina no es más que la verdad.
4: ¿Qué cosa? ¿Eso de que yo soy un estafador y un sinvergüenza es verdad?
0: Sí, señor, es verdad.
4: Está bien, no, yo creí que era mentira. Si es verdad, está bien. Siga echando, señora, sin problema.
0: Póngale 10 pesos más, secretario.
4: Bien.
0: Siga arrudeciendo. ¿Qué le dijo Toribio?
3: Bueno, me llamó la atención sobre un puesto de gasolina que había a media cuadra.
0: Ah, vamos, había un garaje a media cuadra.
3: No, no era un garaje, señor juez. Era una casa con un letrero en la puerta que decía: se vende gasolina especial para guaguas a 25 centavos el galón. Entonces nos llegamos hasta la casa, tocamos en la puerta... y el que vendía la gasolina era Tres Patines.
0: ¿Y esos Tres Patines usted se dedica ahora a vender gasolina?
4: Bueno, sí, es un negocio que tengo ahora ahí que tú, si tú supieras que me va bastante bien con él, no creas.
2: ¿Pero cómo no le va a ir bien si lo que vende usted es agua de vento?
4: No, señora, no es agua de vento.
2: Ay, ¿de dónde es entonces? ¿De la Cuenca Sur?
4: Tampoco es de la Puerca Sur, ¿qué es?
0: De Cuenca Sur.
4: De la Cuenca Sur, sí.
3: Bueno, pues agua lo es de todas maneras, ¿me entiende? Porque se la echamos a la guagua, doctor, y ni esa gasolina arde, ni la guagua camina, ni nada.
4: No arde. ¿Tú te la retragaste los ojos?
3: Sí, señor.
4: Vamos, pero si yo no te dije a ti que esa gasolina ardiera, Ruecito.
3: ¿Y si la gasolina no arde, cómo va a caminar la guagua, compadre?
4: De ninguna manera, chico, pero yo tampoco te dije a ti que la guagua caminara con esa gasolina.
0: ¿Cómo? Entonces la guagua no camina con esa gasolina.
4: ¿Qué va a caminar, compadre? No puede caminar de ningún modo, chico. Únicamente un milagro, pero tú sabes que eso no se da tan a menudo.
0: Entonces, chico, ¿qué clase de gasolina es la que vende usted?
4: Una gasolina especial para guagua, chico. Es una gasolina sintética que la fabrico yo mismo, ¿tú sabes? Pero la receta, hablando en verdad, no es mía, chico.
0: ¿Y de quién es la receta entonces?
4: De mamita.
0: Ah, de su mamita.
4: Sí. ¿Tú no sabías que mamita era inventora?
0: No.
4: Muchacho, si ella me inventó a mí.
0: ¡No me digas!
4: Sí.
0: Y además de inventarlo, usted inventó una receta para hacer gasolina, ¿no es eso?
4: Sí, mamita es muy inteligente, chico. Oye, tiene un cerebro privilegiado.
0: Así que, ¿y con qué hace su mamita la gasolina?
4: Bueno, chico, la cosa es de lo más sencilla, ¿no?
0: Sí.
4: Es una mezcla de agua salada, salpumán y creolina a parte igual.
0: Sí.
4: Esa mezcla se revuelve bien y luego se le echan una gotica de alcohol para darle aroma.
0: Ajá.
4: Y unas hojitas de perejil para darle sustancia.
0: De modo que agua salada, salpumán y creolina.
4: Sí.
0: Eso debe acabar con los motores, ¿verdad?
3: ¿Cómo no va a acabar, doctor? Y nosotros le echamos 40 galones al vehículo, ¿no es usted?
2: Como que es para agarrar la guagua y darle con ella en la cabeza, no, mira cómo es la cosa.
3: No, de eso nada, de eso nada. Dele con otra cosa, pero con la guagua no, porque me puede usted estropear la carrocería.
0: Bueno, Tres Patines, ¿y usted vende esa zambumbia como si fuera gasolina?
4: Sí, pero a 25 kilos nada más el galón. Oye, que es un regalo, chico.
2: ¿Un regalo de qué, chico? Con eso no hay guagua que camine. ¿Cómo va a ser regalo?
4: Tengo yo que ver con eso,
0: ¿cómo,
4: señora?
0: ¿No va a tener que ver, Tres Patines? ¿Usted no la vende como si sirviera para caminar?
4: No, chico, todo lo contrario.
3: ¿Cómo todo lo contrario? El letrero no dice gasolina especial para guaguas.
4: Sí, chico.
3: ¿Y eso que usted vende es gasolina para guaguas?
4: Para guaguas, sí, señor. Porque guagua a la que se le echa esa gasolina, guagua que se para y ya no se mueve más, chico.
0: ¿Qué dice usted? ¿No se mueve más nunca?
4: Claro que no, chico. Si se moviera sería gasolina mueve guagua. Y la que yo vendo es para guagua, gasolina para guagua, porque la hace parar definitivamente. Y ya no vuelve a caminar más.
0: Pero eso es una estafa, Tres Patines.
4: No, chico, eso no es una estafa.
0: ¿Cómo que no?
4: No, es una mezcla, mira, hijo, de agua salada, sal fumán y creolina. Entonces tú haces así, tú tienes máquina.
0: Sí.
4: ¿Quiere echarle 10 galoncitos para que tú veas cómo es la cosa?
0: Yo, escriba ahí, secretario.
3: ¡Venga la sentencia!
0: Habría que ser muy bobo, muy tonto y muy no sé qué para no ver que es un robo eso que está haciendo usted. Pague, pues, sin discusión de los daños, porque si no, le haré beber 10 galones de esa mezcla que inventó.
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0: Thank you very much.
1: Thank you very much, Andy. And company, muchas gracias.
2: ¿Qué me querías decir, tío?
1: No, digo que es un placer, tío, estar aquí en estos 25 años saqueando camerinos.
2: Bueno, chicos, pero no os vayáis, que esto no se ha acabado. De hecho, ahora vamos a hacer algo completamente distinto. Vamos a hacer una canción entre artistas y público, así que todos los artistas invitados, por favor, al escenario, 101.

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2: Hoy.
3: Revista del Consumidor. Radio. ¿Sabías que un mal uso de tu rastrillo desechable no solo acorta su vida útil, sino que también favorece la aparición de bacterias? Cuidar tu piel empieza desde saber elegir el producto correcto en el supermercado.
4: Además, si viajas a alguna de las sedes de la Copa Mundial 2026, te compartimos las mejores opciones para mantenerte conectado. De esto y más platicamos hoy. Quédate en Revista del Consumidor Radio.
5: Revista del Consumidor.
3: Los rastrillos desechables son herramientas de afeitado que tienen como objetivo ofrecer una opción práctica, higiénica y económica para el cuidado personal. Este tipo de productos son de uso limitado, ya que dependiendo de su calidad pueden durar de 5 a 10 afeitadas.
4: Su bajo costo los vuelve ideales para viajes o uso ocasional. Además, su distribución es amplia, pues se encuentran en supermercados, farmacias o tiendas de conveniencia. Están fabricados principalmente de plástico, lo que puede facilitar su manejo. Cuentan con un mango, un cabezal con navajas preinstaladas de acero inoxidable y una banda lubricante.
3: En el mercado podemos encontrar modelos para mujer y para hombre, y aunque la tecnología es similar, cada tipo de rastrillo se segmenta por género para adaptar su

0: analizando el estado original del filo y que estuvieran libres de oxidación o cualquier daño.
1: También se determinó la carga máxima de los mangos antes de romperse. En este caso se convocó a un panel de personas consumidoras que calificaron aspectos como la efectividad en el afeitado, la experiencia de uso y el cuidado y protección que brindan a la piel.
0: En el caso de los rastrillos para mujer, los resultados fueron los siguientes. Todos los modelos analizados presentaron su información comercial correctamente. El modelo de la marca Chedraui presentó imperfecciones en las hojas, navajas. Tres modelos de Gillette, dos de Equate, Chic, Envisage y Vic obtuvieron la excelencia en la prueba de cuidado y protección de la piel. Los productos que calificaron con excelencia al promediar todas las pruebas fueron Vic, Envisage, Chic y tres modelos de la marca Gillette. Recuerda que la calidad puede ser la misma, pero el precio no. Por ejemplo, el paquete de Chic cuesta 161 pesos y trae cuatro piezas. Estarías pagando 40 pesos por rastrillo. Por su parte, el paquete Gillette Venus Extra Suave cuesta 154 pesos, pero al traer menos piezas, cada rastrillo te cuesta 77 pesos, casi el doble. Por eso es importante que compares los precios y desempeño de cada producto.
1: Ahora, en el caso de los rastrillos para hombre, se encontró que todos los modelos presentaron correctamente su información comercial. Tres modelos presentan imperfecciones en las navajas, Chedraui y dos de la marca Daycare. Cuatro modelos calificaron con excelencia en la prueba de cuidado y protección en la piel. Tres de la marca Gillette y uno de la marca Envisage. Es importante evaluar el desempeño y el costo por unidad antes de elegir. Por ejemplo, en el paquete Envisage, calificado con excelencia, cuesta 40 pesos y contiene dos piezas. Estarías pagando 20 pesos por rastrillo. Por su parte, el paquete Vic de cuatro piezas cuesta 107 pesos, lo que eleva el costo a 27 pesos por cada pieza.
0: Usa tu presupuesto de manera inteligente. Presta atención a las recomendaciones de compra y uso. Compra tus rastrillos en comercios establecidos y revisa que el empaque esté en buenas condiciones. Guarda tu comprobante en caso de que necesites realizar algún cambio por defectos de fábrica. No compartas el rastrillo con otras personas, aunque sean de tu propia familia. Cámbialo cuando notes que necesitas hacer más presión para rasurar adecuadamente.
1: Usa gel o crema para afeitar. De esta forma tu piel sufrirá menos. Usa crema sin fragancia o aloe vera para cuidar tu piel después de afeitarte. Déjalo secar después de utilizarlo. La humedad puede dañar las navajas. Guárdalo en un lugar limpio y sin humedad después de usarlo.
0: Tu elección va más allá de la marca. Se trata de calidad, precio y sobre todo responsabilidad. Al terminar la vida útil de tu rastrillo, no olvides desecharlo de forma segura. Envuélvelo en material resistente o colócalo dentro de un envase vacío para evitar que las hojas queden expuestas. No olvides que la información es tu mejor aliada para consumir de manera responsable.
2: Revista del consumidor.
1: Boletos digitales, mapas, transportes, pagos y hospedaje dependen del acceso a datos móviles. Pero, ¿sabes cómo mantener la conexión al cambiar de ciudad o país sin agotar el saldo, pagar cargos inesperados o perder tu número? Para controlar el uso de tus datos móviles y evitar gastos excesivos en tu celular, tienes que saber qué es lo que estás usando.
0: Si cruzas la frontera y quieres seguir conectado, el servicio de roaming permite que tu número funcione fuera de México, ya que al momento de pisar suelo extranjero, tu celular se conecta a la red de otro operador para que no dejes de postear ni de llamar.
1: Es importante que tomes en cuenta que las tarifas internacionales suelen ser más elevadas, dependiendo de tu plan o operador y país que visites. El cobro puede ser por cada minuto, mensaje o megabyte que uses.
0: Si el roaming no es para ti, sigue estas recomendaciones. Primero, revisa si tu plan ya lo incluye. Y si no es así, desactiva la opción en tu configuración, porque al cruzar la frontera, el equipo podría conectarse automáticamente y generar cargos imprevistos.
1: También verifica cuál es tu línea predeterminada para llamadas y datos. Así evitarás activaciones por error y costos adicionales. Viaja con información y evita sorpresas con la cuenta.
0: Ahora hablemos de las eSIM, un chip digital que se descarga mediante un código QR o una aplicación.
1: Este puede incluir llamadas y mensajes o solo datos. Su ventaja es que te permite conservar el número habitual, ya que los dispositivos pueden manejar manejar dos líneas simultáneamente, la física y la digital.
0: Para viajes internacionales.

0: tradicionales, muchas personas optan por una eSIM regional que les brinda datos móviles y simultáneamente mantiene la línea original exclusivamente para llamadas importantes o emergencias.
1: Presta atención, sigue estos tres pasos clave. Primero, verifica qué incluye exactamente el servicio. Segundo, revisa a detalle los términos y condiciones. Y tercero, confirma quién es el proveedor y bajo qué esquema opera.
0: Toma en cuenta que no todas las eSIM cumplen con los mismos requisitos regulatorios que los operadores tradicionales. Por eso, antes de pagar, lo mejor es informarte bien.
1: Por ello, te traemos una guía rápida para que sepas si debes usar roaming o una eSIM. En caso de que uses roaming antes del viaje, verifica si tu plan incluye Estados Unidos y Canadá. Confirma si se activa de manera automática y revisa muy bien los límites de uso y las tarifas adicionales. Ya cuando estés en tu destino, activa el roaming solo si lo necesitas. Monitorea constantemente tu consumo desde la app de tu operador. Y cuando por fin regreses a casa, desactiva el roaming si ya no lo vas a usar. Y revisa cuidadosamente tu factura.
0: En cambio, si eliges la opción de la eSIM, toma en cuenta lo siguiente. Antes de empacar tus maletas, verifica la compatibilidad y confirma que tu equipo esté desbloqueado. Compara planes regionales para Estados Unidos, México y Canadá. Descarga y activa la eSIM antes de salir de viaje. Durante tu estancia, configura la eSIM como tu línea principal de datos. Desactiva el roaming en tu línea principal y monitorea el consumo de datos en el plan que contrataste. Y al volver a tu hogar, elimina la eSIM temporal si solo era para el viaje y verifica que tu línea principal vuelva a ser la predeterminada.
1: Una estrategia que puede funcionarte es mantener tu línea física activa para cualquier emergencia y utilizar una eSIM regional para el consumo intensivo de datos.
0: Recuerda que la conectividad la vas a necesitar para todo, desde mostrar tu boleto digital hasta encontrar a tus acompañantes. Lo mejor es conocer todas las variantes, porque solo tú puedes decidir qué opción se adapta más a tus necesidades.
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0: Si tienes alguna queja o denuncia en contra de un proveedor de bienes o servicios, comunícate al 55 5568 8722 y al 800 468 8722.
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